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0: 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Esta es la hora Red. 21:31. 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

0: 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Esta es la hora Red. 21:59. 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

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Esta es la hora Red. 22:31. 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

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Esta es la hora Red. 23:02. 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

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Esta es la hora Red. 23:30 minutos. 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

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Esta es la hora Red. 02 minutos. 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

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Esta es la hora Red. 1:02. 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

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Esta es la hora Red. 2:30 minutos. 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

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Esta es la hora Red. 3. 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

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Esta es la hora Red. 3:30 minutos. 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

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Esta es la hora Red. 4:01. 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

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Esta es la hora Red. 4:29 minutos. 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
0: 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Esta es la hora Red. 5. 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

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Esta es la hora Red. 6. 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
1: 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Esta es la hora Red. 6:31 minutos. 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

0: 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Esta es la hora Red. 7:02. 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
0: 8:02. 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
0: 9.
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8: ¿Cómo les va? Buenos días. Bienvenidos a Reglas de Juego, nuestro encuentro semanal con los temas de política, economía e interés general, tanto de nuestra provincia como a nivel nacional o internacional también, si lo amerita. Aquí estamos en este sábado 16 de mayo de 2026, con una mañana nublada, lluviosa y fría aquí en la ciudad de Mendoza. En estas primeras horas del día y primera parte de un fin de semana que dicen que va a ser bastante frío. Ya nos vamos a ocupar un poquito de eso. Como siempre, la muy estimada presencia del profesor y licenciado Gonzalo Segovia. ¿Cómo le va, señor?
9: Bien, muy bien, José Luis. Bien. Con frío, nublado y sí, lloviendo. Sí, sí. Pero bueno.
8: Se lo vio llegar muy desafiante al frío y bien preparado.
9: Cuidando la garganta, que viene mal desde el lunes, por lo menos, domingo, lunes pasado. Pero bueno, acá estamos.
8: Muy bien, así me gusta. Bueno, les decía que estamos en una mañana muy fría para hoy. El pronóstico habla, el Servicio Meteorológico Nacional, todos los pronósticos, en realidad todos los modelos meteorológicos coinciden.

0: va a haber días muy fríos de ahora en adelante. Para hoy, con lluvias como aisladas, como se está dando, una mínima de 7 y una máxima de 12. Es probable que incluso la temperatura vaya bajando con el transcurso del día. Eso dijeron algunos meteorólogos. Mañana ya va a estaría parcialmente nublado, y ya con algo de sol vamos a tener una mínima de 4 grados y una máxima de 12 apenas estimada. Y para el lunes, primer día hábil de la próxima semana, muy parecido, algo nublado, con 4 de mínima también y 13 de máxima. Así que a cuidarse del frío y a los que les gusta salir, a tratar de disfrutar los momentos de sol que ofrezca el domingo, fundamentalmente, porque hoy es muy difícil que tengamos sol. Les recuerdo las vías de comunicación para contactarse con Reglas de Juego: 261-717-0211, 261-717-0211, o 261-7-555-101. 2617-555-101. Bueno, hoy vamos a tener temas variados para... Ha sido una semana bastante... no tan intensa en lo político, pero con mucha información, con datos concretos como el de la inflación que se conoció el jueves. Así que tenemos temas para analizar acá con Gonzalo y... tendremos también alguna entrevista en el transcurso del programa, que dura, como ustedes saben, hasta las 10:30. ¿La agenda de Gonzalo Segovia tiene algo en especial?
1: No, hoy al que le gusta el fútbol empiezan las semifinales
0: del
1: torneo.
0: El torneo clausura Chiquitapia.
1: El torneo Chiquitapia. Hoy la estrella es, creo que a las 19 o 19:10. El partido entre River y Rosario Central. Ya hay toda una serie de especulaciones previas respecto de la posibilidad de que Central sea favorecido, por lo menos eso dice la gente de River. Pero bueno, y mañana es la segunda semifinal entre Argentinos Juniors y el otro equipo, no,
0: Belgrano de Córdoba.
1: Belgrano de Córdoba, sorpresa.
0: Y Belgrano entró, claro, entró bien en esta... Lo que pasa es que este sistema de los llamados playoffs, lo que ha hecho la AFA con los 30 equipos es una especie de copia del formato de la Liga de Estados Unidos, donde juega Messi.
1: Claro.
0: Las ligas serias de Europa, fundamentalmente, tienen 20, 22, 18 equipos y juegan todos contra todos, a dos ruedas, y ahí surge el campeón. Algunos dicen que es un torneo más aburrido, bueno, pero este sistema ofrece también algunas injusticias. Por ejemplo, el que termina primero en octavos de final, como pasó ahora en esta instancia, el que termina primero juega con el octavo de la otra zona.
1: Claro.
0: O sea, con el último clasificado de la otra zona. Y si pierde, queda eliminado. Fue lo que pasó con Independiente Rivadavia, que perdió acá con Unión 2-1. Uh-huh. Fue lo que pasó con Estudiantes de La Plata, que le ganó, perdió con Racing 1-0 en La Plata. El año pasado había ocurrido lo mismo. Estudiantes de La Plata había entrado en la última fecha en el octavo puesto y le ganó un Rosario a Rosario Central, que era la otra zona.
1: El día del famoso pasillo de espaldas. Claro.
0: Pero bueno, por eso es un capricho de... Y hay datos curiosos. Por ejemplo, el presidente de Independiente Rivadavia, Daniel Vila, que ha mostrado algunos gestos de apoyo a Tapia, antes del partido, unos minutos antes, en una entrevista, antes del partido con Unión, acá en el Gargantini, dijo que a él le gustaba el formato de los 30 equipos. Y bueno.
1: Pero en general yo creo que a la gente no le atrae mucho esto de que por un año no te enfrentes con algunos rivales, no necesariamente los clásicos que se realizan, pero...
0: Sí, sí. El que le tocó en su zona, por ejemplo, a Boca, lo va a enfrentar dos veces y no a River.
1: Y no a... Claro. Entonces, no sé, yo en general creo que al público y al... Y

0: el seguidor del fútbol no le genera mucha, claro, mucha, y al periodismo menos. En general los periodistas están en contra de esto y prefieren o el torneo de todos contra todos, o incluso el viejo torneo a dos vueltas que duraba todo un año, claro, como son el 99,9% de las ligas en todo el mundo.
1: Como decíamos recién, exactamente. Bueno, veremos. Pero bueno, sí, el atractivo es la semifinal. Bueno, está la final del abierto de tenis de Italia, en Roma.
0: Sí.
1: Que va a seguramente ayer una de las semifinales quedó suspendida por lluvia cuando se estaba jugando el tercer set, si no me equivoco, entre Sinner, que es el número uno, bueno, italiano, y Casper Ruud.
0: Claro.
1: Y se suspendió, así que esto se completa hoy a la mañana. Hoy es la final de damas y mañana la final de varones, de caballeros. Vamos a ver si le toca a Sinner, si es que gana el partido que se debe reanudar. Hay un dato interesante, hay mucha expectativa porque esta vez Sinner no tuvo a Alcaraz como rival porque está lesionado Alcaraz, y hace, si no me equivoco, aproximadamente 20 años que el Abierto de Roma no lo gana un italiano.
0: Así que ahora, buen, Yannick buen Sinner, dato.
1: Hay mucha expectativa, mucho, el fervor de los italianos es,
0: sí,
1: característico, ¿no? De los españoles también. En el ámbito del tenis se vio un entusiasmo muy grande, mucho público alentando a cada uno de los italianos que competía. Llega nada más que Sinner, que es el número uno del mundo, y seguramente si es finalista, tiene que ganar hoy. Va a colmar de expectativas la escena mañana. Así que bueno, esto es lo más,
0: veremos,
1: destacado. No tenemos Fórmula 1, así que, y no tenemos, no, rugby, ¿no?
0: No tenemos rugby tampoco. No sé si se están jugando las ligas europeas, claro, la inglesa y la francesa, que son las dos más importantes. Me imagino que sí habrá, pero a nivel internacional no hay rugby tampoco.
1: Bueno, ya se hizo la hora 9:12 con esta previa de interés general y noticias deportivas. Sí, ahora nos vamos a los temas.
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1: Bueno, perfecto. Muchos temas para analizar hoy. Como siempre, una gran... Generalmente el presidente de la nación genera alguna polémica. Y esta semana, después que se conociera el índice de inflación del mes pasado, del mes de abril, que fue 2,6, acá en Mendoza, en la provincia, dio esta vez menos, dio 2,3. El presidente, como era de esperar, festejó. Tiene razón, está bien. La caída de la inflación se produjo después de 10 meses de aumento ininterrumpido. Fue aumentando el índice inflacionario hasta llegar a 3, y pico que tuvo en marzo.
0: Sí, el pico de
1: 3,4, si no recuerdo mal, con un número ya preocupante. Ojo que el tema inflacionario lo siguen atentamente. Por ejemplo, algunos medios especializados de Estados Unidos que tienen el foco puesto en el rumbo de la economía del programa de Milei. Pero bueno, ahora festejó el presidente. ¿El presidente tiene derecho a festejar? Por supuesto que sí. El presidente, si bien festejó que baje, él dijo que el gran triunfo y el gran festejo va a ser cuando la inflación sea cero, sea de cero, 0%. Nada de inflación. Era un objetivo que incluso había planteado el ministro de Economía, Luis Caputo, no hace mucho, en algún cónclave, en alguna disertación con empresarios. Apostaba a un mes de agosto, uh-huh, de, de inflación cero, pero ya las miradas de los economistas, las opiniones de los economistas van en contrario. Porque por otra parte, al mes de abril, que fue lo que se dio a conocer el jueves pasado, se amplió la brecha con el tope presupuestario que había fijado.
0: Claro.
1: La meta presupuestaria, si no me equivoco, era del 10%.
0: Sí, anual. Era la meta para todo el año y ya está pasada, sobrepasada con el índice de inflación de los cuatro primeros meses del año.
1: Exactamente. Por eso, bueno, el presidente ahora festeja la baja, pero dice el gran festejo va a ser, sin duda, cuando tengamos inflación cero. Y cuando esa inflación cero determine una estabilidad, o sea, que no tengamos vaivenes. Por ejemplo, con el riesgo país ocurrió que bajó la semana pasada, perforó el piso de los 500 puntos básicos después de mucho tiempo, en base a algo que comentábamos el sábado pasado, que fue una calificadora de riesgo que mostró, que dio, recategorizó a la Argentina en base a resultados del plan económico, pero después no hubo tanta repercusión en otras calificadoras y en el ámbito de los mercados de Estados Unidos, y esta semana el riesgo país volvió a superar los 500 puntos básicos cómodamente, ¿no?
0: Sí.
1: Así que, bueno, el plan está todavía en proceso, el plan económico en cuanto a la inflación, en un proceso de estabilización. Eso muy bien. Ahora, ¿por qué el presidente de la Nación tiene que recurrir a las descalificaciones? Que fue la otra cara de la moneda de estas declaraciones que hizo Javier Milei en un canal de YouTube amigable para el gobierno. No lo hizo ni en la televisión pública ni en ningún canal de noticias o de aire de la televisión porteña, metropolitana, sino con circulación nacional, sino que lo hizo en un canal de streaming amigable con el gobierno, claro, como es Neura, que sabemos que ha tenido una relación bastante cercana. Nosotros vamos a escuchar un tramo de lo que dijo y cómo luego de su apreciación sobre lo económico desvía la mirada hacia los reiterados, para él, procesos conspirativos que distintos sectores de la sociedad, incluido el periodismo, él considera que están atacando a su gobierno.
3: Nosotros ya en mayo del año pasado habíamos llegado a 1.5 de inflación.
1: Sí.
3: Y la realidad es que todo pintaba para que se pudiera quebrar el 1. De hecho, hubo meses con deflación en mayoristas.
1: Sí.
3: Uh-huh. Entonces, ahí hay un tema que no es menor, porque después de que Manuel gana las elecciones en CABA, comienza un ataque especulativo sobre la moneda, pero básicamente por intenciones de la política de romper el programa económico. El Congreso sancionó más de 40 leyes buscando romper el equilibrio fiscal. No solo eso, sino que, digamos, los medios jugaron en contra del programa económico y también, digamos, se cargaron la calle con malas intenciones. O sea, hubo claramente un intento de golpe de Estado. O sea, hay que decirlo así abiertamente, que la gente sepa. Y en eso fueron cómplices los medios, los políticos, los empresarios, que digamos que no les gusta este modelo, muchos opinadores que son en realidad mercenarios, que les pagan para hacer esto. Y lo que nosotros empezamos a ver es que la demanda de dinero se estaba cayendo.
1: Bueno, opinadores que son mercenarios, claro. Un plan destituyente. Yo creo que son son denuncias graves por parte de un presidente de la nación que me parece que están perdiendo credibilidad.
0: Sí, yo creo que sí. A ver, uno puede pensar que tal vez hay alguien que especule con que le vaya mal económicamente al gobierno de Milei, le haría bien económicamente a sí mismo a nivel político. Bueno, sí, eso lo han hecho todos. Durante los gobiernos kirchneristas había sectores que especulaban con que las crisis económicas volcaran o llevaran agua, digamos, para su propio molino. Ahora, de ahí a hablar que es toda una conspiración con un montón de patas, o mejor, tentáculos destinadas a derrocar al gobierno de Milei, a voltearlo, bueno, son las exageraciones propias de la política y típicas de Milei. Lo que a mí me preocupa es lo siguiente. A ver, ningún gobierno gobierna sobre la normalidad. Siempre hay que estar pendiente de que es muy probable que se gobierne sobre lo extraordinario, la emergencia, la crisis, más en un país como la Argentina que no tiene estabilidad ni política, ni social, ni económica. Bien, si yo no estoy preparado para hacerle frente a vaivenes de las variables económicas, es complicado.
1: Claro.
0: Si yo solo dependo de que la economía vaya bien en la dirección que yo pretendo y cada vez que hay algo que pasa en la economía pienso que es una conspiración del universo contra mí, estamos complicados.
1: Claro, claro. Sí, sin duda. Bueno, además que en realidad, a ver, el tema de las conspiraciones, las supuestas conspiraciones, la palabra destituyente no la instaló Milei, sin ninguna duda, la instaló el kirchnerismo.
0: Claro.
1: Le instalaron los Kirchner, aquella pelea. Lo que pasa es que eran peleas diferentes. Lo que quería el kirchnerismo, que estuvo a punto de lograrlo, fue crear una ley de medios que desarticulara los grupos periodísticos en crecimiento, como pasó con el grupo Clarín, a los efectos de quitarle potencial como medio de comunicación, quitarle potencial como línea posible línea editorial crítica, que eso es terrible. Porque, bueno, en Estados Unidos todos sabemos que The New York Times tiene una línea más bien afín al Partido Demócrata, más crítica de los republicanos, pero bueno, ahí está. Y si critica, bueno, se respeta la crítica, se pide una réplica, se genera un debate, pero los medios son respetados por ahora en ese ámbito, ¿no? O sea que la palabra destituyente y la pelea con los medios, con los periodistas, y más cuando comenzaron a aparecer las investigaciones periodísticas que deschavaron casos de corrupción fuertísimos, que aún ahora se están juzgando casos vinculados al matrimonio Kirchner, a sus hijos, etcétera, etcétera, y a todos sus delfines y empresarios amigos. Esto también es preocupante, ¿no? Esto también es preocupante porque me parece que excede el marco de lo que el mileísmo llama la batalla cultural. O sea, la descalificación por la descalificación misma no pasa por ahí. O sea, la batalla cultural no pasa por ahí. La batalla cultural pasa en todo caso por combatir ideas o ideologías que no concuerdan con el pensamiento del gobierno de turno, el gobierno considera que durante 20 años la Argentina ha estado dominada por una corriente, si se quiere, de izquierda que ideologizó a distintos ámbitos de poder y de influencia en la sociedad argentina, llámese partidos políticos, universidades, organizaciones gremiales, etcétera, etcétera. Pero el descalificativo por el descalificativo mismo es ir en contra ya, tratar de erosionar un poco las bases republicanas, me parece.
0: Sí.
1: No sé si estás de acuerdo.
0: No, coincido. También es cierto que Milei suele llevar todos los temas al terreno económico. Entonces, por ejemplo, la batalla cultural, que tiene ribetes o aspectos con los que yo personalmente coincido, se plantea en muchas oportunidades en términos económicos, porque el tema pasa por qué el Estado, durante los gobiernos populistas, destina fondos que, por supuesto, quiebran el equilibrio fiscal a ciertos sectores que no los merecerían. La idea es que, bueno, cada sector se gane su propio sustento, digamos, o genere sus propios recursos. Ahora, el tema es transformar todo en una guerra. O sea, yo entiendo la batalla cultural en términos discursivos, pero me parece el problema es meter todo lo que sucede dentro de la bolsa de la batalla cultural. De todos modos, a ver, esto está claro, el kirchnerismo lo usó hasta el hartazgo y es algo propio de cierta visión exclusivamente polémica de la política. Bueno, primero identifiquemos quién es el enemigo y después exageremos la amenaza. Claro. Entonces, tal vez una lucha que se puede dar en términos republicanos, en términos institucionales, se transforma en una lucha a muerte entre dos maneras de ver la vida, y eso termina justificando pasar por encima de las instituciones. Yo no soy un fetichista de las instituciones. Creo que hay situaciones en las que los gobiernos tienen que decidir algunas cosas, pero en el caso de emergencia, claro, no en el caso de la lucha contra el opositor. Claro. En este caso, si no mantenemos ciertas reglas de juego, terminamos como en los años 60 y los años 70.
1: Sí, sí, sin duda, sin duda. Bueno, hasta ahí la repercusión presidencial del índice inflacionario, la satisfacción del presidente Milei, válida por el descenso de la inflación con respecto al mes de marzo, el mes de abril, con una sensible baja de casi un punto porcentual. Pero bueno, esta reiterada crítica, incluso tuvo una crítica en esa misma entrevista, o en otra entrevista, también en el canal Neura, perdón, es otra entrevista en el mismo canal, generó alguna reacción en el ámbito del periodismo. Muchos colegas salieron a criticarlo al presidente porque habló de la baja, de la sensible baja de la tasa de natalidad, y le atribuyó a algunos periodistas, entre ellos hizo nombre a Débora Plager, haber movilizado, como periodista en su momento, como comunicadora, haber movilizado la ley de control de la natalidad que rige en la Argentina, atribuyendo el presidente la baja en el índice de natalidad que se registra ya en Argentina a los primeros efectos ya del control de la natalidad, y hizo una acusación muy grotesca a Débora Plager que, bueno, generó respuestas casi inmediatas, incluso de colegas que a lo mejor están en contra de la legislación vigente, pero que consideraron también, una vez más, totalmente inapropiadas las acusaciones vertidas por el presidente, ¿no?
0: Sí, una noticia que tenía que ver con una clínica donde se practican interrupciones de los embarazos, donde había fetos de un estado de gestación que ya estaban por fuera de la norma.
1: Es un hecho ya delictivo.
0: Claro, pero yo me tomé el trabajo de leer hoy a la mañana un poco sobre este problema, y en realidad, independientemente de la postura que uno asuma frente a la ley, como vos decías muy bien, lo que la periodista dijo, miren, yo estuve a favor de la ley, fui, hablé en su momento en el Congreso, pero esto constituye un delito, pues está fuera de los márgenes que marca la ley para que sea posible la interrupción. El presidente creo que lo entendió como que ella estaba no solo alabando la ley, y además discutió su idoneidad para ir y hablar a favor de la ley, cosa que puede ser tenida en cuenta, sino que además le atribuyó a Débora Plager la intención de festejar, entre comillas, si uno quiere, estas interrupciones en un plazo ya que supera el margen que fija la ley. A ver, me da la impresión de que es una mala interpretación de una noticia, y aprovechada desde el punto de vista político para descalificar. No lo entiendo de otra manera.
1: Estas acusaciones del presidente así puntuales, algunos colegas ya las tuvo con anterioridad en otros casos, ¿no? Bueno, yo sugeriría que más a, como decís vos, más allá de la discusión por el tema, es un tema tan polémico, tema que incluso, ojo, no nos olvidemos que este tema este debate lo reabrió Mauricio Macri siendo presidente de la Nación.
0: Sí, dando libertad a su propia tropa parlamentaria a decidir en conciencia.
1: En ese momento, con resultado negativo, porque aquella vez el Congreso rechazó, una de las cámaras del Congreso, si no me equivoco, el Senado rechazó el proyecto y quedó en vía muerta. Después lo reflotó Alberto Fernández en su presidencia, debido a la presión de las personas y organismos a favor de la interrupción del embarazo, y salió aprobado finalmente. Pero políticamente fue un debate transversal, en la mayoría de los casos todos los partidos políticos tuvieron a favor y en contra distintas voces, y los respectivos partidos políticos o alianzas dieron libertad a sus legisladores para votar de acuerdo a su conciencia, a su pensamiento, a su creencia religiosa, a su ideología, etcétera,
0: ¿no? Sí, y además, discutible o no, intervinieron personas de todo tipo de extracción académica, profesional o personal. No fueron solo científicos, que fueron la mayoría de los que llevaron adelante los debates en las comisiones técnicas, sino que también hubo periodistas, políticos, personalidades del mundo del espectáculo que se expresaron libremente. A ver, las confesiones religiosas también se expresaron al respecto, y hubo representantes de las confesiones religiosas en los debates para la sanción de la ley.
1: Sí.
0: Sí, es un tema espeso, y a mí me da la impresión de que el presidente se mete con la intención de atacar y desprestigiar. Otra cosa es la postura que tenga la periodista sobre la ley.
1: Sí, sí. Muy bien, ya son las 9:32, vamos a hacer la primera pausa.
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0: Bueno, muy bien, ya son las 9:35. Enseguida, después de la próxima pausa, vamos a actualizar los datos del tiempo porque sigue nublado. Estás acá en el octavo piso de Red 101 en la calle Perú. Tenemos bastante viento. Se sienten ráfagas de viento importantes. Quiere decir que el viento del sur está acosando. Algunas noticias interesantes que se desprenden de los principales medios, porque vale la hay, fíjate este contraste, Gonzalo. Por un lado, nos remitimos a La Nación de Buenos Aires, la tapa impresa. La Fiscalía Anticorrupción denuncia irregularidades en la licitación de la hidrovía, lo planteó ante la justicia y podría derivar en un pedido de suspensión del proceso. Esto es la tercera etapa de la concesión de la hidrovía, y esto involucra al gobierno actual.
1: Sí. Es
0: un procedimiento que involucra a este gobierno. La Agencia Nacional de Navegación, desde fuentes de esa agencia confirmaron que la licitación sigue su curso, en tanto que fuentes del gobierno afirmaron que fue el procedimiento más participativo y transparente que se haya hecho sobre este contrato. Pero el tema es que la fiscalía que está a cargo de los temas, de los posibles temas de corrupción, hizo la presentación correspondiente y ha generado este choque, esta situación, esta judicialización que obviamente preocupa al gobierno, ¿no?
1: Sí, es un informe técnico que lo que dice es que hay algunos aspectos del pliego de licitación que podrían prestarse a orientar hacia algún oferente.
0: Claro.
1: En la licitación. Además de critican algunos aspectos vinculados a los estudios de impacto ambiental, la participación en las audiencias públicas que se le dedicó a los organismos nacionales a presentar informes sin dar tiempo de participar a otros que estaban previstos o inscriptos para participar. No es un enjuiciamiento, digamos, pero se eleva al juez como un informe técnico para que el juez tenga en cuenta si existe algún delito.
0: Le corresponde ahora al juez determinar si se frena o no el proceso en base a la información que ha recibido.
1: Claro.
0: Y por supuesto el gobierno tendrá que llevar a cabo sus argumentos ante un requerimiento del juez. Pero un tema complicado, es importante porque la hidrovía es la vía de salida de este fluvial por excelencia que tienen, claro, los productos del campo fundamentalmente, y más en esta temporada en la cual ha habido una superabundancia de cosecha y de salida de llegada de camiones del campo de la zona rural de la Pampa Húmeda, de las provincias de la Pampa Húmeda, incluyendo, por supuesto, la provincia de Buenos Aires, sectores de Santa Fe y Córdoba, sectores entrerrianos y algunas otras producciones también cercanas a esos lugares, un récord de camiones que han llegado al puerto de Rosario para la salida de productos. Así que es un tema bastante controvertido en un momento en el cual el campo necesita exportar, ¿no?
1: Sí. Hay que ver cómo sigue esto, porque, a ver, lo que dice ahí es que merece reproche administrativo y podría derivar en consecuencias penales. Claro. Pero es lo que el informe dice, nada más.
0: Bueno, y hay otro título de las publicaciones de hoy de los principales diarios de Buenos Aires que incluso nos toca de cerca porque hace 48 horas se inauguró el parque de energía solar El Quemado, uh-huh, a 50 kilómetros de la ciudad de Las Heras, que fue el primer emprendimiento nacional que se acogió a las características del RIGI, ¿no? El régimen de incentivo para grandes inversiones a nivel nacional. O sea, Mendoza tuvo el privilegio de que a través de YPF Luz se lograra la inversión, la primera inversión con adhesión al RIGI en la República Argentina. Así que eso ya lo comento enseguida. Y bueno, y a continuación YPF anunció que va a invertir 25 mil millones de dólares en Vaca Muerta. También, sí. O sea, tema energético, solicitó la adhesión al RIGI, será un desarrollo a 15 años. El régimen es para el proyecto LLL Oil por una inversión de 25 mil millones para los próximos 15 años, como decíamos. Se prevé la perforación de 1.152 pozos y alcanzará un ritmo de producción de 240.000 barriles diarios de petróleo a partir del año 2032. Bueno, por supuesto que esto lleva un tiempo para su puesta en marcha, pero ya es un avance. La compañía informó que la producción de crudo se destinará 100% a exportación. Esta de alguna forma es la cara amable del proceso económico.
1: Sí.
0: Esto es lo que de alguna forma contribuye a que la Argentina cambie su fisonomía, su semblante ante el mundo inversor, ante los mercados.
1: Sí, y además es lo que genera expectativas de futuro. Yo me estaba acordando ese granito que decía Cristina respecto de la soja, que en su momento fue el boom para una mejora de la economía argentina a partir del 2003-2004, que obviamente se vio beneficiado el gobierno kirchnerista, que pudo con eso desarrollar una política social, asistencial, de demasiado dispendio, si uno quiere. Ahora, evidentemente, el momento es propicio para las tres áreas que el gobierno nacional ha planteado como las tres áreas de mayor desarrollo. El campo, que tiene un rendimiento inmediato anual, que como vos explicabas recién, está en una cosecha, dicen que récord.
0: Sí, sí.
1: YPF, es decir, la explotación petrolífera y gasífera, que ya viene con un alto desarrollo, pero que ahora busca potenciar más. Y después está la minería, a la que se apuesta muchísimo con la ley de glaciares, con el mismo RIGI, pero que tal vez demore un poco más. A ver, está claro que lo que va a traccionar la prosperidad argentina, si es que llegamos, son esos tres sectores, no otros, pues claro. Son los que se están moviendo.
0: Claro, claro.
1: Y esta noticia de inversión de 25 mil millones de dólares en Vaca Muerta verdaderamente es muy buena en ese sentido.
0: Ya que mencionaste la ley de glaciares, ese es un debate que se viene en Mendoza, porque la ley de glaciares, aprobada en el Congreso hace poco tiempo, descentraliza el manejo de las zonas periglaciares, que son las que se van a explotar o eventualmente a poner a disposición de los interesados en la explotación minera, descentraliza hacia las provincias la determinación de cuáles zonas pueden ser a las provincias, por supuesto, andinas, ¿no? Las provincias que tienen factibilidad de explotación minera, cuáles son las zonas para eventualmente realizar la inspección y eventual explotación de minerales. Así que el gobernador Cornejo anunció el 1 de mayo que enviaba, en sintonía con la Ley de Glaciares Nacional, enviaba a la legislatura, ya lo hizo, la adhesión provincial a la Ley Nacional de Glaciares, y ahí se viene otro debate seguramente muy intenso, más allá de que se supone que con las alianzas políticas el radicalismo de Cornejo va a tener el número suficiente para la aprobación de esa ley de adhesión a la Ley Nacional, se viene un debate áspero porque hay sectores de legisladores que encabezados por ejemplo con Jorge Difonso, que es un defensor muy firme, muy fuerte de la vigencia de la ley 7722, de su creación, otros legisladores, Manuel Fuasoto del Partido Verde, y hay un sector de legisladores que puede plantear un debate intenso que vamos a ver qué resultado tiene. Pero todo indica que el debate de la ley de glaciares a nivel provincial se va a dar en forma más o menos inminente y puede llegar a tener mayoría el oficialismo, ¿no?
1: Claro.
0: Un tema
1: importante. Para estar atento en las próximas semanas y meses.
0: Hablábamos recién de la inauguración que se hizo en Mendoza el jueves del Parque Solar El Quemado, importantísimo. Hay dos miradas. La mirada especialmente técnica, en línea con lo que veníamos hablando de la inversión que anunció para Vaca Muerta YPF, este gran logro que fue el primer proyecto RIGI, en este caso de energía solar, a través de la intermediación de YPF para Mendoza. Y la segunda parte, que es política, que también la vamos a abordar, que es que quien presidió el acto de inauguración del quemado fue nada menos que el cuestionado jefe de gabinete Manuel Adorni. Ahora vamos a escuchar declaraciones que hizo la ministra Ximena Latorre, que es la ministra de Energía de la provincia de Mendoza, después del acto, explicando más o menos los alcances del parque solar inaugurado. Van a encontrar ustedes algunas interrupciones por preguntas de los colegas periodistas, pero si prestan atención, el hilo explicativo de la ministra es bastante claro. Lo escuchamos.
2: 305 megas significan el parque El Quemado, pasa a ser el parque solar más grande del país. Y también, si hacemos un análisis comparativo con otros grandes parques, la cualidad distintiva de este parque es que es de inversión privada. Es YPF Luz, es un proyecto que formuló la empresa provincial EMESA, pero que lo vendió a YPF Luz, siguió acompañando a la empresa en toda la ejecución del parque y el desarrollo del proyecto, pero la inversión es netamente privada, a diferencia de, por ejemplo, el que hasta ahora era el parque solar más grande del país, que era Cauchari, que tenía financiamiento público. Entonces,
3: ¿cómo viene en Mendoza así de esta característica de privado o de público, Ximena?
2: ¿Cuáles están en cartera para construcción? Bueno, está creciendo el parque de San Rafael, el parque de Geneia, que está ahora conectado en 140, pero está creciendo porque la conexión final es de 180 megas. Hay otros parques que están desarrollando también empresas privadas, todavía no los han anunciado las empresas, entonces tampoco corresponde que los anuncie yo, pero están trabajando. Y esto también es importante destacar por qué en Mendoza hay mayores incentivos a invertir que en otras provincias que por ahí tienen la misma disponibilidad de radiación solar para tener factibilidad, ¿no?
4: Ahora, ministra, que haya entrado este proyecto, perdón, en el RIGI, ¿cuál es el beneficio para Mendoza? ¿Cuáles son los beneficios que quedan?
5: Y puntualmente para Jocolí, ministra, el pueblo más pobre y el más cerca del emprendimiento.
2: Estaba tratando de cerrar la idea de por qué las inversiones se desarrollan en Mendoza. Si no hay infraestructura para conducir esta energía, para conectarla al sistema interconectado nacional, que es el que genera un mercado de energía, no hay factibilidad para que ningún privado tenga incentivos a invertir en este tipo de desarrollos. Y eso es algo que está haciendo el gobierno de la provincia de Mendoza con los fondos del resarcimiento. Hemos ya licitado la línea de Valle de Uco, luego hemos licitado la línea de Mendoza Norte, que se va a conectar con la línea a la que se conecta este parque, y ya hemos anunciado la línea, el inicio del proceso licitatorio de la línea de San Rafael a General Alvear. En cuanto a los beneficios, ¿a qué beneficia? Es respecto a lo que empecé a desarrollar las ideas, ¿no? Sin factibilidades, sin conexión, que desde conexión de caminos hasta conexión de energía eléctrica, gas, no hay posibilidad de desarrollo económico porque no hay industria que pueda desarrollarse, no hay desarrollo urbano que pueda abastecerse, no hay seguridad de servicio, no hay robustez de servicio, etcétera. Entonces, el desarrollo económico viene ligado a las factibilidades de infraestructura y de generación, en este caso de energía. Por eso es tan importante. Ustedes imaginen que este parque genera, estos 305 megas son el equivalente a la energía que consumen o que consumirían, estamos hablando de equivalentes porque en realidad esto, como les decía, entra al mercado, el mercado a término de energías renovables, el MATER, pero para que tomemos dimensión, es equivalente a lo que consumen los hogares de Las Heras, de Guaymallén y de Capital, es decir, alrededor de 250.000 hogares sería la energía que consumirían si la comparamos con la que genera este parque.
0: Muy bien, escuchábamos a la ministra de Energía de la provincia, Ximena Latorre, que hablaba con los periodistas después de la inauguración de El Quemado, ¿no? Así que un emprendimiento interesante,
1: sí.
0: Una buena energía del futuro, de alguna forma, ¿no? La energía, el desarrollo de la energía solar fue bastante, es un tema que está bastante explorado y que, como bien decía la ministra, marca una alternativa importante. Bueno, pero esto era la parte técnica, o sea, realmente fue un hecho de la semana, hay que destacarlo, pero el acto tuvo, en lo político, tuvo mucha frialdad el acto, ¿no? Hacía falta energía solar. ¿Quién encabezó el acto? Bueno, el acto fue encabezado por el jefe de gabinete de ministros, Manuel Adorni. Él vino, fue el único funcionario nacional. Bueno, estuvo el presidente, estuvo Marín, presidente de YPF, pero se especulaba con la visita como acompañamiento del ministro de Economía de la Nación, Luis Toto Caputo, que por problemas de agenda, como se dice habitualmente, no vino a Mendoza. Estuvo presente, por supuesto, el gobernador Alfredo Cornejo. No hubo gestos muy, muy, muy, muy sonrientes, muy simpáticos. Hubo cordialidad protocolar, pero yo podríamos decir en esto, en coincidencia con otros, no hubo foto.
1: No hubo foto.
0: O al menos no se difundió la famosa llamada foto familiar que los funcionarios se sacan. Habló Adorni, por supuesto, habló Cornejo. Habló Adorni como principal funcionario público nacional presente en el acto. Y por supuesto hizo dio un discurso en línea con los preceptos libertarios, con la apertura económica, con el plan macroeconómico del gobierno, etcétera, etcétera. Fue correcto, prudente, no muy extenso, pero no hubo gestos efusivos. ¿Por qué digo que fue una visita que incomodó políticamente? Y porque hay muchos políticos en funciones ejecutivas o legislativas que realmente no están de acuerdo con lo que está pasando con Manuel Adorni, o sea, con su permanencia en el cargo, por lo menos mientras se desarrolla la investigación judicial por presunto enriquecimiento ilícito, y además porque surgen a diario algunas novedades, porque también se ha visto involucrado su hermano, que ahora es, que ya era funcionario mucho antes de que Adorni accediera a la política, pero que en este momento es legislador provincial libertario en la provincia de Buenos Aires, ¿no? Hubo incomodidad política. Yo creo que hasta el gesto del gobernador lo denotó. Pero además hubo notables ausencias. Fueron nada más que dos intendentes. Estuvo presente el intendente Lopresti de Las Heras, el anfitrión, que pasó inadvertido. Se lo vio sentado junto a su colega justicialista de Lavalle, el intendente de Lavalle, que incluso en declaraciones periodísticas que hizo después, dijo que bueno, que es muy lindo todo, pero que hay en su departamento hay falencias desde el punto de vista de la infraestructura, que bueno, que en un momento habrá que solucionar, etcétera, etcétera. Eso es, aquí hubo ausencia. Bueno, recordemos que, por ejemplo, Esteban Alacino, intendente de Luján, figura estelar del PRO en este momento, después de, a raíz de la buena imagen que tiene como intendente de Luján, fue uno de los que dijo hace ya varios días que si fuera funcionario suyo ya le hubiera pedido la renuncia a Adorni. Lo dijo Alacino. Lo dijo Ulpiano Suárez, el intendente de la capital, dijo lo mismo, que él opinaba que Adorni debía dar un paso al costado o alejarse transitoriamente mientras se desarrollara la investigación judicial. Así que la presencia de Adorni como principal figura política nacional para la inauguración del quemado, primer proyecto RIGI puesto en funcionamiento en bastante poco tiempo, con orgullo para la provincia de Mendoza, pasó, no digamos inadvertido, pero se opacó indudablemente, ¿no?
1: Sí. Adorni no da conferencias de prensa, no. Visitó una sola vez el Congreso Nacional, uno diría alambrado, ¿no? Porque fue cercado de propios, incluido el presidente, la secretaria de la presidencia, pero sí se ha dedicado a tener presencia en este tipo de actos. A ver, nadie se quiere sacar foto con el que está complicado, eso es típico. Sí,
0: típico.
1: Al lado de él no me pongan. Y el mismo Adorni probablemente está buscando tareas de gobierno que impliquen mantener un perfil un poco más bajo, donde tal vez sus declaraciones no puedan ser contrarrestadas con gritos de la oposición o con otro tipo de reclamos. Está claro que la centralidad que tenía Adorni hasta marzo de este año, primero como vocero y después como jefe de gabinete, ha ido cayendo, ¿no? Y es como, a ver, como el leproso al que nadie se quiere acercar, de alguna manera. Lo sostienen claramente el presidente y la secretaria de la presidencia. Algunos dicen que el presidente, de alguna manera, obligado por fidelidad a su hermana Karina, pero los demás parecen querer, claro, tomar un poco de distancia para que no los involucren.
0: Claro. Aclaro que yo soy hincha de Gimnasia, pero a los leprosos
1: los
0: acepto, los tengo, muchos amigos leprosos.
1: No, yo también.
0: Ah, bueno.
1: Están en proceso de convertirse, pero bueno.
0: Nada, te entiendo perfectamente. Sí, la verdad es que el tema Adorni sigue. Ahora, ayer en un programa de América 24 comenzaron a dar a conocer los chats de los entre Adorni y el constructor, el contratista, ¿no? Y la verdad es que hay, claro, eso está en vía judicial, algunos colegas tienen buena producción y acceso a fuentes confiables en la justicia, trascienden algunas cosas. Pero a raíz de que el hermano también está involucrado en un caso, está siendo investigado, el hermano de Adorni lo definió, entre todas las cosas que vemos de los Adorni, ahora hay que hablar de los Adorni, el hermano de Adorni en alguna charla también en uno de estos canales de YouTube afines al gobierno, lo calificó a su hermano Manuel como un genio, etcétera, etcétera, porque nunca ha sido político, el mejor vocero presidencial de la historia reciente argentina. La figura del vocero presidencial, recordamos, fue instituida en 1983 por el presidente Raúl Alfonsín. Puso la figura del vocero presidencial y designó a un periodista muy calificado, independiente, que trabajaba en ese momento para el diario La Nación, como José Ignacio López, que tomó relevancia en la época del gobierno militar cuando en una conferencia de prensa le preguntó a nada menos que a Jorge Rafael Videla qué se sabía de los desaparecidos. Bueno, no viene al caso,
1: pero claro, es
0: José Ignacio López, lo digo no como como periodista. Era un excelente vocero, porque más allá de si tenía o no tenía simpatía con Alfonsín, si era o no era radical, era un gran profesional que hablaba con los periodistas, daba conferencias de prensa, y cuando él hablaba era como que hablaba Alfonsín, cosa que Adorni no tuvo cuando fue vocero. Fue un vocero con un gran conocimiento del programa de gobierno, eso sin duda, pero se dedicó a confrontar con los periodistas. Claro. O sea, sus conferencias de prensa formaban parte de la batalla cultural del gobierno, a mi modo de ver, con algunos excesos o en momentos inadecuados.
1: Era el estilo de la vocera presidencial de Alberto Fernández, cuyo nombre no me acuerdo ahora en este momento, que también usaba eso como una trinchera para discutir con los periodistas.
0: Sí,
1: ahora,
0: cuando dijo que por eso siempre, a ver, ya enseguida vamos a la tanda, querido Walter, nuestro operador. Acá quiero diferenciar bien. No estamos silenciando, estamos, el periodismo está en el día a día, estamos analizando lo que ocurre ahora. Los que hemos visto y en algunos casos padecido lo que se padeció en todo sentido, pero fundamentalmente en el ámbito comunicacional y gran parte en el ámbito social, en la época del kirchnerismo, no queremos que se repita.
1: Claro.
0: Entonces, los mínimos detalles, hay algunos que dicen, pero esto al lado de lo que hacían, no importa, no lo deben hacer. No importa si es grande o si el error es grande o pequeño, comparándolo con errores que tuvo el gobierno anterior. La ex vocera presidencial de Alberto Fernández, como bien decías, una vez le explicó a la prensa española que las piedras, el monumento que con el cual los deudos de las personas que fallecieron como consecuencia del COVID, esas piedras colocadas a modo de museo, de monumento, en la Plaza de Mayo las había puesto la derecha.
1: Sí.
0: ¿Te acordás?
1: Sí, sí, me acuerdo.
0: Una barbaridad. Bueno. Pero, entonces, no se deben repetir los errores, ni por más mínimos que sean. O sea que en este gobierno no tendrían que aparecer problemas de corrupción. Y si los hay, por lo menos hasta que se esclarezca de la justicia, como el caso puntual de Adorni, apartar a la persona, y si no, el presidente prometió más de una vez que le iba a cortar la mano al funcionario que encontrara robando o cometiendo errores merecedores de una,
1: claro,
0: de una pena, ¿no?
1: Sí. Ahora, qué manía de querer que todo sea lo mejor de la historia, ¿no?
0: No, claro.
1: Por
0: claro.
1: Miley está todo el tiempo repitiendo, el mejor gabinete. Claro. No hace falta, hay que gobernar bien y punto, para el bien común de claro. toda la sociedad, pero no ser el mejor de la historia. Bueno.
0: Nos pasamos 2 minutos de las 10, vamos a otra tanda.

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0: 10:04. 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

0: Muy bien, las 10, 7 minutos. Hay un título en la portada digital de La Nación en estos momentos que va un poco en línea con lo que hemos venido hablando en el programa. Dice que replanteo, preocupado por los problemas para manejar la agenda, el gobierno analiza cambios en la comunicación.
1: Sí.
0: Es una nota que firma la periodista Cecilia Devana, que es acreditada por La Nación en la Casa de Gobierno, en la Casa Rosada. Tres conferencias en 70 días y el silencio digital son elementos que están en evaluación. El empantamiento del que no logran salir y la judicialización de tuiteros.
1: Sí, es interesante la nota porque habla de lo. Sobre todo, Mar pone el acento en un tema que es clave. El gobierno está generando, más allá de la inflación, el gobierno está generando noticias de actos de gobierno. Esto que estamos hablando de los 25 mil millones en Vaca Muerta, pero sin embargo, pareciera que la agenda la marca o el Poder Judicial, o los medios, o la oposición con el caso Adorni. Y el gobierno lo que no logra es salir de que la cancha esté marcada por el caso Adorni. Si los titulares son el caso Adorni. Y no saben cómo hacerlo, porque la política de comunicación de este gobierno, en mi opinión, ha estado siempre demasiado centrada en un ejército de tuiteros que se mueven por los medios digitales y que están también en seria crisis con la propia cabeza, digamos, porque no olvidemos lo que dice ahí de judicialización de tuiteros, que hubo tuiteros que fueron denunciados por personalidades de La Libertad Avanza y que han tenido que salir a defender, y por eso están como congelados, que no quieren expresarse demasiado como una señal de rechazo a ellos, que son la tropa que mueve Santiago Caputo, sabemos, claro. Son los que después de sus propios jefes reciben las denuncias judiciales y todo eso. Entonces, el gobierno no logra salir de una situación en la cual la agenda no la puede manejar y están todo el día poniendo el acento en los flancos débiles, sobre todo

0: Adorni, que es pichón de Milei.
1: Claro, es el, o sea, ahí el gobierno ya habiéndose roto el famoso triángulo de hierro que formaban, incluso declarado por el presidente, que era Javier Milei, Karina Milei y Santiago Caputo, la mala relación entre Santiago Caputo y Karina Milei por el liderazgo político terminó por desarmar el triángulo. Deja muy dividido el gabinete y evidentemente Santiago Caputo tiene más llegada o más influencia en la mayoría de los ministros, y los ministros del riñón, como se dice muchas veces en política, del riñón político libertario, son Adorni y la ministra Petovelo, claro, amiga de Milei durante mucho tiempo, o de los Milei. El resto son Caputo, Sturzenegger, Kirchner, gente que viene de otro partido, o sea, en lo político. Son Sturzenegger, es economista, lo mismo que Caputo, financista, pero han estado vinculados al macrismo. Pero Kirchner es un economista, puesto a conducir la Cancillería, y así con otros funcionarios. Así que, sí, indudablemente. Tiene que replantear el gobierno su estrategia, no tanto comunicacional, sino de liderazgo político, que lo ha perdido.
0: Claro.
1: Y eso obviamente se hace mucho más difícil después en el terreno, legislativo.
0: Claro.
1: Donde tiene que sacar las leyes, ¿no? No nos hemos olvidado el tema, no lo hemos hablado, pero bueno, le vamos a dedicar unos minutos, y acá me interesa mucho tu opinión, Gonzalo, al tema de la marcha universitaria, la marcha por el presupuesto universitario, por la vigencia de la ley vetada, la ley de financiamiento universitario que fue vetada por el gobierno y que está a resolución de la Corte Suprema de Justicia de la Nación. Marcha multitudinaria, sin duda, muy fuerte, especialmente en la ciudad de Buenos Aires. Controversia con respecto a los efectos de la marcha, pero bueno, un tema caliente para el gobierno.
0: Sí, sí. Hay múltiples miradas, si uno quiere. Y en esto habrá, por supuesto, cosas que yo aclaro que son opiniones personales. En primer lugar, yo sigo creyendo que, por más razón que tenga Milei en que la ley de financiamiento universitario ataca el equilibrio fiscal, él, como presidente de la Nación, en cumplimiento del mandato constitucional, debe ejecutar una ley que el Poder Legislativo, que es a quien le compete legislar, ha aprobado. Recordemos que la ley se aprobó, fue vetada por el presidente Milei, volvió y se volvió a aprobar. Por lo tanto, no es que el presidente tenga un argumento todavía para no aplicarla. Hay una cuestión técnica, dice, no sé de dónde vamos a sacar los fondos, y por lo tanto se ha judicializado. Eso por un lado. Por otro lado, sigo creyendo que al presidente no le conviene meterse con algo que todavía en el ideario o en el imaginario de la gente tiene alto reconocimiento y alto prestigio como la Universidad Nacional. Bien, ahora, dicho esto, también es cierto que desde el gobierno y desde sectores que no están en el gobierno, pero que también son críticos respecto de las universidades nacionales, hay elementos que la universidad pareciera estar negada a hacer. Por ejemplo, autocrítica respecto del bajo rendimiento, que para, incluso cuando uno lee algunos argumentos, dice, no es una cuestión importante. Lo importante es que la universidad se abra a todo el mundo. Si después terminan pocos o muchos es otra cosa. Pero en un país que está haciendo ajustes en busca de un equilibrio financiero y cierta lógica y cierta salud financiera, bueno, tampoco se puede estar sosteniendo algo que no rinde, digamos. Por otro lado, autocrítica respecto de la politización / partidización,
1: claro,
0: de las universidades. Y además, el hecho de que el crecimiento en los últimos 25 años de la universidad no ha respetado y no ha considerado ningún tipo de criterio estratégico. Es más, está claro que muchas de las universidades del conurbano fueron creadas con fines políticos y electorales. Ahora bien, hay algo extraño que a mí me sorprendió, que tiene que ver con la masividad de la marcha. Y estaba, mientras vos empezabas, estaba buscando unos números que trajo La Nación, pero que también varios medios mostraron. El 23 de abril de 2024, primera marcha, 430.000 manifestantes estimados en Ciudad de Buenos Aires. Incluso hay planos que muestran dónde fue la concentración y con puntos que marcan la cantidad de personas. El 2 de octubre de 2024, 270.000. Y el 12 de mayo de 2025, de 26, perdón, la última, 120.000. Si uno intenta leer esto, a ver, por un lado, sí es cierto que hay en muchos estudiantes una especie de hartazgo respecto de no tener clases, los paros, las marchas, las dificultades para poder cumplimentar, más allá de lo presupuestario, con sus metas universitarias, sus metas académicas. Eso, cuando uno habla con gente de las universidades, sabe que hay muchos estudiantes que no se suben. Sí, por supuesto, los que están en general más politizados o más concientizados. Por otro lado, si uno piensa que muchos de los jóvenes tal vez fueron los que votaron a Milei, probablemente haya un movimiento de resistencia frente a la movilización de la universidad pública y por eso la baja de los números. Sin embargo, de esto pareciera que todavía, como decíamos, en el imaginario, en claro, los medios de comunicación, en el diálogo con la gente, todavía fuera un tema en el que la universidad es de alguna manera sacrosanta y se carga sobre el gobierno de Milei una actitud cerril, absurda, obstinada en contra de algo que es bueno por sí mismo, desde esta perspectiva, que es la financiación universitaria. Es un tema complejo, pero creo que al gobierno le quita puntos a la larga.
1: Sí, sí, sí, yo creo que sí. Además que, bueno, a ver, yo valoro mucho tu apreciación, porque además vos estás en el tema educativo, sos docente universitario. Pero yo el detallito que le objeto al gobierno es ese argumento de que es una marcha política. Debe ser, obviamente que es una marcha política, porque además la legislación en materia educativa, ergo universitaria, tiene componente político, tiene que ser debatida por la política. La ley de financiamiento, nos guste o no nos guste, sea correcta o no, sea justa o no, se pueda aplicar o no, pasa por el Congreso. O sea, la política está. Y está bien que los partidos políticos que aprovechan esta circunstancia acompañen. En este caso lo hicieron a la retaguardia, sin gran protagonismo, como en otras manifestaciones. Pero hay un componente político que se puede erradicar. Y componente político que en el tema universitario se da en todos los países.
0: Sí.
1: Ahora, la politización del ámbito universitario, la militancia excesiva de algunos sectores que sostienen incluso a esos alumnos universitarios que nunca terminan de aprobar y que hacen carreras eternas en el ámbito público por influencia política y que tienen más intereses políticos que deseos de tener un título universitario. Bueno, esas son cuestiones que me parece acertadas que el gobierno busque corregir, por ejemplo. Sí. Pero la política universitaria debe existir.
0: Pero claro, pero aparte, la postura antimarcha universitaria, la postura crítica de las universidades que es propalada por el gobierno y todos los sectores afines, ¿no es también política?
1: Claro.
0: Es decir, el tema universitario, de ser un tema vinculado exclusivamente, si uno quiere, a lo presupuestario, se ha transformado en una cuestión política. Y como cuestión política, es lógico que va a ser usada a favor y en contra. Y en este caso, A ver, sigo sosteniendo y creo que estamos en sintonía con esto. No le conviene al gobierno enfrentar de tal manera esto. Podría buscar otros modos. Pero bueno, también forma parte de la batalla cultural, porque todos los docentes son un desastre, porque todas las autoridades universitarias son una porquería. Bueno, el lenguaje habitual que se usa por parte del gobierno en estos casos.
1: Claro. Bueno, hasta aquí nuestro análisis de esta marcha universitaria del martes pasado, que tuvo su punto central en Buenos Aires, en la ciudad de Buenos Aires, pero que se repitió, se realizó también acá en Mendoza. Hubo unas 15.000 personas más o menos, una marcha que partió desde la Universidad de Cuyo, desde el centro universitario, la ciudad universitaria, y llegó hasta la Plaza Independencia, donde cantaron el himno, pero no hubo discursos. Fue una hubo algún incidente con la policía, lamentablemente, en algún lugar, pero no pasó a mayores. En el ámbito porteño no hubo incidentes, afortunadamente, más que esta repercusión que este tema ha tenido. Veremos cómo sigue, por supuesto. Bueno, ya son las 10:21. Tenemos mensajes de oyentes. A ver, voy a comentar porque nos han llegado dos mensajes. La oyente Mayra Sol dice: buen día, Pepe, recuerde el dicho de no hay sábado sin sol que vieja sin dolor. Que tengan un muy lindo sábado. Muchas gracias a nuestra oyente Mayra Sol. Y desde Dorrego, Viviana nos escribe y dice: quiero felicitarlos por tan buen contenido, es muy completo. Nos informan de actualidad política, también en deportes y en música. Con un agradable diálogo entre José y Gonzalo, nos hacen llevadero el estar al día con lo que está pasando. Felicitaciones también al director, a su director de la radio, por supuesto. Gracias, Dorrego, perdón, Viviana de Dorrego.
0: Muchas gracias.
1: Por esta interpretación interesante que nos hace sobre el programa que realizamos todos los sábados, ¿no?
0: Muchas gracias.
1: Muy lindo. ¿Usted que le gusta la fotografía, qué le parece la foto de portada en este momento de los Andes Digital con los portones del parque? En otras circunstancias, esta es una foto seguramente de archivo, pero con algunos copitos de nieve, ¿no?
0: Sí, sí, muy linda foto. Y a ver, a mí me gusta mucho la nieve. Yo veo esas fotos y ojalá que mañana cuando me levante esté una capa blanca tapando las plantas del jardín, del patio.
1: Hacer unos copitos.
0: Unos copitos. Pero recuerda, muy linda la foto.
1: Recuerda los Andes, bueno, el parte, acá lo actual, condiciones de nevadas en toda la cordillera provincial, oeste de Gran Mendoza, Valle de Uco y zona sur. Lluvias y lloviznas en toda la provincia por sectores. Ingreso de frente frío, que ya se ha producido, afectando el sur, este y norte provincial, con marcado descenso de la temperatura. Es el parte oficial del servicio. Este debe ser el parte oficial, exactamente, de contingencias climáticas del gobierno de Mendoza, que suele dar también un diagnóstico muy, un pronóstico muy, muy acertado del estado del tiempo. Como ven, el frío ya ha afectado a Gonzalo Segovia, sí, también. Y entonces estamos haciendo un verdadero programa invernal, ¿eh? Sí. Un verdadero programa invernal.
2: Empieza la tos, cuesta.
1: ¿Quiere la agüita acá?
2: Sí, le agradecería, pero la mía ya me la terminé.
1: Sí, tome esa agüita, no hay problema. No va a haber contagio de resfrío. Bueno, nos quedan 6 minutos. Un breve repaso por el ping-pong político que tanto gusta, el ping-pong partidario. Ayer el presidente Milei, el expresidente Macri, discúlpenme, el expresidente Macri mandó un mensaje en una declaración pública que evidentemente va dirigido al presidente Milei, diciendo más o menos: si el PRO no calla, vuelve el populismo, una cosa parecida, ¿no?
0: Si el PRO calla,
1: uh-huh. vuelve el populismo. Dando a entender que el Partido Amarillo, el partido que él fundó y que quiere reconstruir, Mauricio Macri, va a ganar protagonismo, indudablemente, a partir de ahora. Hay mucha expectativa con la posibilidad de una candidatura presidencial de Macri, realmente con mucho respeto hacia todas las figuras políticas que tiene, o sea, la dirigencia política que tiene el PRO, de la que ha quedado, fácilmente no se advierte un dirigente capaz de liderar una campaña electoral si no es Mauricio Macri, ¿no? Y así todo tenemos dudas, teniendo en cuenta el nivel de credibilidad, la imagen que mantiene Mauricio Macri. Hay muchas encuestas dando vuelta, pero no vamos a perder tiempo ahora. Este es un momento en el cual la mayoría de las encuestas coinciden con un importante descenso de la imagen presidencial.
0: Sí.
1: Y por lo tanto, esto alienta a los competidores, tanto aliados como adversarios políticos, como el caso del kirchnerismo, Kicillof, etcétera, ¿no?
0: Sí. No, estoy pensando, imaginándome Macri candidato. A ver, Macri, cuando compitió contra Daniel Scioli,
1: sí.
0: o podríamos decir contra el fantasma de Cristina,
1: sí.
0: ¿no?
1: Sí, sí.
0: Y hizo todo lo posible a partir de cierto punto de su presidencia por polarizar, porque sabía que solo crecía si ponía enfrente al enemigo. Uh-huh. Ahora, el problema es que ahora Macri tiene que combatir contra lo que muchos perciben es una versión mejorada del mismo, que es Milei, porque Milei se va a presentar a la reelección.
1: Entonces, hasta ahora sí.
0: Claro, entonces es difícil, porque Macri no solo viene a pescar en el mismo balde, por decir así, que está pescando Milei, sino que al mismo tiempo no es quien está en mejores condiciones de polarizar con lo que puede haber enfrente, porque es Milei el que polariza con lo que hay enfrente.
1: Claro.
0: Es rara la movida de Macri si es que él pretende ser presidente o candidato. Sí es cierto que lo que buscan es tener candidatos propios y no ir a la saga de La Libertad Avanza en todos los distritos.
1: Claro. Bueno, hay noticias, igual hay mucho movimiento en la política. Cornejo, ahora me contagiaste vos. Cornejo lanza su propia fundación este lunes en la ciudad de Buenos Aires. Hay un dato interesante, porque así como Macri está reorganizando su partido, hay dirigentes del radicalismo como Ernesto Sanz que buscan hacer lo propio con la Unión Cívica Radical, ¿no? Y hay reuniones piloteadas. Recordemos que Ernesto Sanz fue uno de los fundadores de Cambiemos junto con Mauricio Macri,
0: sí.
1: y Elisa Carrió, por supuesto, para posicionar la figura de Macri, pero lo lograron. Ahora el radicalismo quiere reorganizarse. Está Ernesto Sanz, es uno de los promotores de una posible alternativa que le dé más protagonismo, porque consideran que el radicalismo no solamente ha perdido protagonismo en cuanto a cantidad de legisladores en la ciudad, en el Congreso de la Nación, sino que también ha pasado a ser una suerte de furgón de cola, en claro. este caso ya lo fue de Cambiemos, ahora de La Libertad Avanza, ¿no?
0: Sí.
1: Así que hay mucha variedad de rumores, novedades. Empieza a moverse la escena política pensando ya en 2027.
0: Sí, y lo que busca Cornejo con esta fundación Deliberar es ver si le puede competir la conducción del radicalismo en Ciudad de Buenos Aires a Lustó. Recordemos que la peor performance probablemente histórica de la Unión Cívica Radical en Ciudad de Buenos Aires ha sido con Lustó.
1: Claro.
0: Que Lustó es el único de los radicales que se ha negado terminantemente a conciliar y acercarse a La Libertad Avanza, es decir, a se ha puesto en una postura cuasi kirchnerista, si uno claro. quiere, se lo acusó mucho mientras estuvo en el Senado. Entonces, la idea es, si se le puede competir a Lustó la presidencia de la Unión Cívica Radical en CABA, probablemente a partir de ahí se puede, digamos, reflotar la imagen del partido.
1: Bueno, y en ese contexto, como dato final, podríamos decir que se sabe que ha habido una reunión importante entre Sanz y Cornejo, que la idea de Sanz y de otros dirigentes radicales sería la de intentar posicionar un candidato presidencial radical en esa nueva, en ese nuevo espacio. Mil disculpas por la tos. Y recordar que Cornejo no tiene reelección en Mendoza.
0: Claro. Bueno, esa es la famosa dejarla picando.
1: La dejamos picando. Las 10 y 30, en medio de la tos que nos afecta a Gonzalo y a mí, nos vamos despidiendo. Ya es la hora de cierre de nuestro programa. Le agradecemos mucho a Walter, nuestro operador. Gracias, Gonzalo, por esta hora y media de mucho análisis hoy.
0: A vos, José Luis.
1: Gracias a los oyentes que nos acompañan y que se comunican con nosotros. Dios mediante, será hasta el próximo sábado a las 9.
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1: 10:33 minutos. 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
0: 11, 3 minutos.
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0: 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Esta es la hora Red. 11:31. 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
1: 11:59 minutos. 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

0: Esta es la hora red. 12:30. 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

0: 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Esta es la hora red. 13:30 minutos. 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

Esta es la hora red. 14:01. 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

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Esta es la hora red. 14:32 minutos. 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
0: 15:02.
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Esta es la hora Red. 15:29 minutos. 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

0: Sad, Elton John vs. Pno.
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Esta es la hora Red. 16:31. 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
0: 17, un minuto.
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Esta es la hora Red. 17:32. 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

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Esta es la hora Red. 17:59 minutos. 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

Esta es la hora red. 18:30 minutos. 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

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Esta es la hora Red. 18:59 minutos. 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

0: Esta es la hora red. 19:32. 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

0: 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Esta es la hora Red. 22 minutos. 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

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Esta es la hora Red. 20-30 minutos. 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